0: ni me sometí a un tratamiento horroroso con un psiquiatra. En mi gran desesperación y por consejos de la gente, recurrí luego a un curandero o brujo. Pero no fue más que una estafa. Nada cambió tampoco. He bajado mucho de peso y sigo muy preocupado. ¿Será posible que Dios me perdone por haber buscado ayuda en la brujería? ¿Será que algún día Dios me sanará? Este es el consejo que le dio mi esposa. Estimado amigo, ¿cuánto sentimos la enfermedad y todo lo demás que usted ha estado sufriendo? Tal como lo ha reconocido, hizo mal cuando acudió a un curandero. Si bien algunos presuntos brujos son embusteros que estafan a sus clientes, otros se valen de verdaderos poderes de Satanás para atraer y engañar a sus víctimas. Y como el objetivo principal de Satanás es lograr que las personas se vuelvan en contra de Dios, las que consultan a los brujos corren el riesgo de perder toda la fe en Dios que pudieran alguna vez haber tenido. Por eso usted hizo algo malo y peligroso al consultar a un brujo, pero Dios está dispuesto a perdonar todo pecado. De hecho, si reconocemos ante Dios que hemos pecado, podemos estar seguros de que Él, que es justo, nos perdonará y nos limpiará de toda maldad. No hay pecado alguno que se excluya. Toda maldad incluye todo pecado. Así que en vez de estar preocupado por lo que ha hecho, pídale a Dios en oración que lo limpie del pecado y de toda maldad. Una vez que se lo pida, Él lo perdonará y limpiará y ya no tendrá que preocuparse por eso, entre otras cosas. La ciencia médica no deja de hacer nuevos descubrimientos acerca de cómo funciona nuestro cuerpo. Uno de esos nuevos descubrimientos es cómo nuestro cerebro afecta todas las demás partes de nuestro cuerpo. Por ejemplo, en el caso suyo, la depresión que usted atribuye a su incertidumbre en cuanto a su salud bien pudiera ser otro factor que lo afecta físicamente de manera negativa. El cerebro y el cuerpo están entrelazados a tal grado que es imposible saber con certeza si la enfermedad física causó la depresión o si la depresión pudiera haber causado, al menos en parte, la enfermedad. Usted nos pregunta si algún día Dios lo sanará. Sí, creemos que Dios a veces sana las enfermedades sobrenaturalmente y por eso le pedimos que nos sane. Pero reconocemos que la mayor parte del tiempo Dios se vale de los médicos para darnos sabios consejos médicos y medicinas a fin de controlar infecciones y malestares. Con eso termina lo que recomienda Linda, mi esposa. El consejo completo puede leerse con solo ingresar en el sitio conciencia.net y pulsar la pestaña que dice casos y luego buscar el caso 761.
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2: En este mensaje tratamos el caso de un hombre que descargó su conciencia de manera anónima a nuestro sitio conciencia.net y nos autorizó a que lo citáramos como sigue. Tengo 40 años. Hace casi 3 años empecé a enfermar. Me vieron varios médicos y me hicieron muchos exámenes, pero todos salieron normales y nada cambió. Como resultado, caí en un estado de depresión y me sometí a un tratamiento horroroso con un psiquiatra. En mi gran desesperación y por consejos de la gente, recurrí luego a un curandero o brujo, pero no fue más que una estafa. Nada cambió tampoco. He bajado mucho de peso y sigo muy preocupado. ¿Será posible que Dios me perdone por haber buscado ayuda en la brujería? ¿Será que algún día Dios me sanará? Este es el consejo que le dio mi esposa. Estimado amigo, ¿cuánto sentimos la enfermedad y todo lo demás que usted ha estado sufriendo? Tal como lo ha reconocido, hizo mal cuando acudió a un curandero. Si bien algunos presuntos brujos son embusteros que estafan a sus clientes, otros se valen de verdaderos poderes de Satanás para atraer y engañar a sus víctimas. Y como el objetivo principal de Satanás es lograr que las personas se vuelvan en contra de Dios, las que consultan a los brujos corren el riesgo de perder toda la fe en Dios que pudieran alguna vez haber tenido. Por eso usted hizo algo malo y peligroso al consultar a un brujo, pero Dios está dispuesto a perdonar todo pecado. De hecho, si reconocemos ante Dios que hemos pecado, podemos estar seguros de que Él, que es justo, nos perdonará y nos limpiará de toda maldad. No hay pecado alguno que se excluya. Toda maldad incluye todo pecado. Así que en vez de estar preocupado por lo que ha hecho, pídale a Dios en oración que lo limpie del pecado y de toda maldad. Una vez que se lo pida, Él lo perdonará y limpiará y ya no tendrá que preocuparse por eso, entre otras cosas. La ciencia médica no deja de hacer nuevos descubrimientos acerca de cómo funciona nuestro cuerpo. Uno de esos nuevos descubrimientos es cómo nuestro cerebro afecta todas las demás partes de nuestro cuerpo. Por ejemplo, en el caso suyo, la depresión que usted atribuye a su incertidumbre en cuanto a su salud bien pudiera ser otro factor que lo afecta físicamente de manera negativa. El cerebro y el cuerpo están entrelazados a tal grado que es imposible saber con certeza si la enfermedad física causó la depresión o si la depresión pudiera haber causado, al menos en parte, la enfermedad. Usted nos pregunta si algún día Dios lo sanará. Sí, creemos que Dios a veces sana las enfermedades sobrenaturalmente y por eso le pedimos que nos sane. Pero reconocemos que la mayor parte del tiempo Dios se vale de los médicos para darnos sabios consejos médicos y medicinas a fin de controlar infecciones y malestares. Con eso termina lo que recomienda Linda, mi esposa. El consejo completo puede leerse con solo ingresar en el sitio conciencia.net y pulsar la pestaña que dice casos y luego buscar el caso 761.
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5: Amos, chapitre 5, versets 18 et 19. Malheur à ceux qui désirent le jour de l'Éternel. Qu'attendez-vous du jour de l'Éternel? Il sera ténèbres et non lumière. Vous serez comme un homme qui fuit devant un lion et que rencontre un ours, qui gagne sa demeure, appuie sa main sur la muraille et que mord un serpent. Le jour du Seigneur est ici un jour de destruction, car un jugement divin va avoir lieu contre Israël, qui pense suivre le dessein de Dieu alors qu'il est à l'opposé. Le peuple pense qu'en ce jour, Dieu la délivrera, tandis que celui-ci fait comprendre qu'on ne peut fuir le jugement de Dieu. Pour ce faire, La parabole d'Amos fait comprendre que fuir n'est pas nécessaire, car cela arrivera de toutes les manières.

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1: Amigos oyentes, hoy continuamos con nuestro estudio del credo cristiano, porque contiene grandes verdades. La frase que examinaremos hoy dice que fue concebido por obra y gracia del Espíritu Santo y nació de Santa María Virgen. En otras palabras, el credo se adentra en el portentoso tema de la encarnación. Para comprenderlo, debemos abordar el génesis del pecado, sus primeros asomos en el universo y su subsiguiente traslado a esta tierra. El pecado haría su primer asomo en el corazón de Lucifer, el más exaltado de los ángeles y director de los coros celestiales. Cuando el Padre, en ocasión de un gran concilio universal, declararía que el Hijo único era Dios y digno de adoración. Al rechazar tajantemente la idea, Lucifer incubó en su alma la semilla del pecado. Desafortunadamente, esta rebeldía no quedaría confinada allí. Hallaría eco en los sentimientos de muchos entre la hueste celestial. Y al final, Lucifer lograría que una tercera parte de los ángeles se sumara al cósmico descontento. Envalentonado por el apoyo de ellos, Lucifer lanzó un feroz ataque contra Dios. Felizmente, la porción leal de los ángeles, capitaneada por Jesús, libró combate contra el ejército rebelde, lo derrotó y lo arrojó a esta tierra. Mediante su victoria sobre Adán y Eva, Satanás se apoderó del planeta, convirtiéndolo, por así decir, en un campo de concentración. El Señor no tendría que improvisar ante esta emergencia. Puso en práctica un plan que ya había sido elaborado desde los días de la eternidad. Tratemos de imaginar el momento cuando el cielo echa a andar este misterioso plan de salvación. Jesús, el Hijo de Dios, se despide de su Padre Celestial, depone su cetro y su corona y desciende a esta tierra para tomar la naturaleza humana en el seno de la Virgen María. El credo, basándose en las Escrituras, nos dice que todo esto ocurrió por obra y gracia del Espíritu Santo. La Escritura dice al respecto: el nacimiento de Jesucristo fue así, estando desposada María, su madre, con José, antes de que se juntasen, se halló que había concebido del Espíritu Santo. San Mateo 1, verso 18. San Lucas nos cuenta que un ángel visitó a la Virgen y le anunció que daría a luz un bebé que sería el Redentor del mundo. En determinado momento añadió: el Espíritu Santo vendrá sobre ti y el poder del Altísimo te cubrirá con su sombra. Por lo cual, también el santo ser que nacerá será llamado Hijo de Dios. Capítulo 2, verso 15. ¿Quién fue esta santa mujer, María de Belén? Las Escrituras nos dicen que era descendiente del rey David. José, su esposo, también lo era. Ambos pertenecían al remanente del pueblo judío, a la verdadera nobleza espiritual de aquel tiempo. Es por ello que la Virgen aceptaría humildemente las disposiciones del Altísimo, tal como se las comunicara el ángel Gabriel. He aquí las palabras de la Virgen. Engrandece mi alma al Señor, y mi espíritu se regocija en Dios, mi Salvador, porque ha mirado la bajeza de su sierva, pues he aquí, desde ahora me dirán bienaventurada todas las generaciones. Porque me ha hecho grandes cosas el Poderoso, santo es su nombre, y su misericordia es de generación en generación a los que le temen. Hizo proezas con su brazo, esparció a los soberbios en el pensamiento de sus corazones, quitó de los tronos a los poderosos y exaltó a los humildes. A los hambrientos colmó de bienes y a los ricos envió vacíos. Socorrió a Israel su siervo, acordándose de la misericordia de la cual habló a nuestros padres, para con Abraham y su descendencia para siempre. San Lucas 1, versos 46 al 55. Aquí vemos claramente que la Virgen María no era una campesina ignorante. Estas no son las palabras de una mujer incauta. Después del nacimiento de Cristo, las Escrituras del Nuevo Testamento hacen solo esporádicas referencias a la Virgen María. Nos cuentan que cuando Jesús contaba con solo 12 años, acompañó a sus padres terrenales a la fiesta de la Pascua en Jerusalén. Al regresar, José y María perdieron de vista a Jesús por 3 días. Cuando lo encontraron, este estaba en el templo discutiendo con los sabios, quienes quedaron mudos de asombro ante la extraña y atávica sabiduría del jovencito. Recordemos que la maestra del niño Jesús fue la Virgen María. Todos recordamos el incidente de cómo intervino María en las bodas de Caná, creando la ocasión para que Jesús hiciera su primer milagro. Con todo, Jesús sabía demostrar su independencia, tal como cuando rehusó otro pedido de ella y de los hijos de José. La siguiente mención de la Virgen la ubica junto con otras mujeres cerca de la cruz. Podemos imaginar el dolor que experimentaría ella al ver morir a su hijo en una cruz, que para los judíos significaba la maldición de Dios. Pero Jesús no se olvidaría de su madre. Aún allí, a momentos de su muerte, la tuvo presente. Dirigiéndose a San Juan, el evangelista, le dijo: «Mujer, he ahí tu hijo». Y después dijo al discípulo: «He ahí tu madre». San Juan 19, versos 26 y 27. De ese modo hizo arreglos para que su madre tuviera a alguien que la amparara durante los años de su vejez. Amiga, amigo mío, ciertamente María fue la escogida y bienaventurada Virgen Madre de Jesús. Ese Jesús vive hoy. Él es tu Salvador y el mío también, y también el de María. Su muerte fue por ti, sus logros son para ti. ¿Lo recibirás hoy en tu corazón?

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1: Muchísimas gracias, amigo, amiga oyente, por su atención. Gracias también por los donativos que muchos de ustedes nos envían fielmente para ayudarnos. Sin ellos no podríamos permanecer en el aire. Por favor, dese cita con nosotros dentro de una semana a la hora de hoy y por esta misma emisora. Y ahora, al despedirnos, decimos a cada oyente: Dios te bendiga y te guarde. Haga resplandecer Dios su rostro sobre ti y tenga de ti misericordia. Dios alce a ti su rostro y ponga en ti paz.
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